Entonces ahí levantarán banderas ecologistas y no usarán tu raza. Seremos libres.